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1: Son las 8 de la noche con 4 minutos.
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2: En Rancagua, 12 grados.
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0: 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Así llegamos al final del programa. Muchas gracias por vuestra sintonía. El saludo muy cariñoso para todos ustedes. Que tengan un excelente regreso a casa. Y lógicamente que todos los días estamos acompañándole desde las 20 horas en

0: 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Muchas gracias, un abrazo muy grande para todas las amigas y para todos los amigos.
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2: Son las 9 de la noche con 5 minutos.
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3: En Rancagua, 11 grados.
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0: 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Son las 9 de la noche con 32 minutos.
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1: Son las 10 de la noche con 29 minutos.
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1: Son las 11 de la noche en punto.
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0: 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Son las 11 de la noche con 31 minutos.
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1: Son las 11 de la noche con 59 minutos.
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2: En Rancagua, 7 grados.
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Son las 12 de la noche, con 30 minutos.

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1: Es la 1 de la madrugada con 30 minutos.

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1: Son las 2 de la madrugada en punto.
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1: En Rancagua, 5 grados.
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0: 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Son las 2 de la madrugada con 30 minutos.
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1: Son las 2 de la madrugada con 59 minutos.
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2: En Rancagua, 5 grados.
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1: Son las 3 de la madrugada con 29 minutos.

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1: Son las 4 de la madrugada con 2 minutos.
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2: En Rancagua, 5 grados.
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Son las 4 de la madrugada con 29 minutos.

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1: Son las 5 de la madrugada con 3 minutos.
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2: En Rancagua, 5 grados.
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1: Son las 5 de la madrugada con 30 minutos.

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1: Son las 6 de la madrugada con un minuto.
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1: En Rancagua, 4 grados.
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Son las 6 de la madrugada con 29 minutos.

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1: Son las 7 de la mañana con un minuto.
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1: En Rancagua, 3 grados.
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1: Son las 7 de la mañana con 28 minutos.

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1: Son las 7 de la mañana con 58 minutos.
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1: En Rancagua, 2 grados.
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1: A ver, probemos.

tal, amigos? ¿Cómo están? Tengan todos muy buenos días. Ya estamos iniciando nuestro programa La Mañana, los recuerdos hasta el mediodía, 12 horas, mediodía en Chile. 8 de la mañana ya con 11 minutitos, 8 de la mañana ya con 11, no, con 12 minutos, ¿eh? Cambio recién. Sábado 29 de agosto, se nos va agosto, sí, qué rico, se nos va agosto, se nos va agosto. En el día de hoy saludamos a todas nuestras amigas que llaman por nombre Sabina, a todas las Sabina, muchas pero muchas felicidades en el día de su nomástico. La temperatura en Rancagua muy baja en el día de hoy, tenemos solamente 2 grados a esta hora, ¿eh? Sí, pues 2 grados a esta hora y, a ver, dicen que hoy día puede caer agüita en algunos sectores. Es que está tan raro el tiempo, amigo mío. Bueno, les presento a Martín ahí en la sala de sonido, que les habla Juan Roja, el bomberito, que los va a acompañar hasta las 12 horas, como les decía, mediodía en Chile. Sí, dicen que hoy día puede caer algunas gotitas locas por aquí y por allá. Ya sabe que el tiempo puede cambiar. Esperemos que no haya lluvia. Ya estamos cansados de la lluvia, pero es parte de, ¿no es cierto? Mañana domingo, cielos nublados en Rancagua, con una máxima de 17 grados y una mínima de 5. También dicen que puede caer algunas gotitas por aquí, por allá, unas gotitas locas, dicen.

Gracias. Ahí estábamos comenzando nuestro programa en el día de hoy con esta linda canción, Castillos en el Aire, de Alberto Cortés. Oiga, bonita canción para comenzar nuestro programa este día sábado, que le vamos a acompañar hasta las 12 horas, mediodía en Chile, en nuestro programa La Mañana de los Recuerdos, en su radio amiga, Radio Bonita, 92.5 FM. Oiga, ¿qué le voy a comentar? Que a esta hora de la mañana se hace presente Bomberos de Rancagua a calle Pehuenche con calle Maya. Esto es en las praderas de Kennedy. Concurre personal de sexta y cuarta compañía por fuego en estufa a gas. Ya, así que precaución a nuestros amigos que van conduciendo por esas arterias de Rancagua. También precaución en la ruta 5 Sur debido a la festividad religiosa de la Virgen de Santa Rosa, Santa Rosa de Lima de Pelequén. Se espera una alta presencia de peregrinos transitando por distintos sectores de la ruta durante la noche este día sábado y durante estos días. Se solicita a los conductores a reducir la velocidad, mantener una conducción atenta y extremar las precauciones ante la presencia de peatones en las cercanías y distintos tramos de la ruta 5 Sur. Así que a conducir con precaución y respete a los peregrinos.

0: Ya, habilitamos nuestro teléfono rápidamente para que usted se pueda comenzar a comunicar con nosotros en este día de hoy, el 7224-5890. Veamos, sí, está habilitada la línea telefónica, está habilitada. También habilitamos rápidamente nuestro WhatsApp, el más 569-7765-2527. ¿Ya? Más 569, ¿sí? 7765-2527. Para que ustedes se puedan comunicar con nosotros en este día de hoy, sábado. Recuerde, estamos hasta el mediodía, 12 horas, mediodía en Chile. Vamos al teléfono, tenemos el llamadito, a ver, veamos a quién tenemos en la línea telefónica. Buenos días.
1: Buenos días.
0: Hola, buenos días, ¿con quién tenemos el gusto de hablar?
1: ¿Cómo está?
0: Muy bien, Herminia Pérez.
1: Sí, estoy dándole porrazo a las ollas en la cocina.
0: Miren la desde la cocina nuestra amiga Herminia Pérez.
1: ¿Cómo está usted? ¿Cómo está toda su familia?
0: Gracias a Dios, todo bien, amiga mía, y por su lado.
1: Bueno, aquí estamos todos saliendo del... De todo.
0: De todo, de todo, de todo, tirando para arriba, sí, dijo.
1: Tirando para arriba. Cariño al joven de la radio igual.
0: Muchas ya, gracias.
1: Cariño a todos en la radio ahí.
0: Gracias, pues.
1: Ya, cariño al grupo, cariño ya a todas las chicas que escuchamos la radio.
0: Saludos para ustedes, entonces.
1: Bueno, quiero escuchar una canción de Nano Moscuri, como toda mujer, parece.
0: Ah, no, pues, María Marta se anima.
1: Sí, ya, disculpe, sí, con ella, con la...
0: Como,
1: sí,
0: toda mujer.
1: Como toda mujer. Por favor, quiero escuchar.
0: Ya, pues, amiga, ¿ya?, mía, ni un problema.
1: Que tenga muy linda mañana, cuyo es harto, que está muy linda la radio, que hace rato que estoy escuchando yo de la mañana.
0: Muchas
1: pero
0: gracias.
1: Ahora recién el tiempo.
0: Gracias, amiga mía.
1: Ya, cuídese, que esté bien. Chau, chau.
0: Chau, chau. Ahí está nuestra amiga Herminia Pérez del sector de Baquedano, sector de los Urdes, de la población San Francisco, nuestra amiga, que nos llama ahí, nuestra amiga Herminia Pérez.
2: Buenos días, Juanito.
0: Buenos días.
2: Como siempre, agradeciéndole su compañía.
0: Gracias.
2: Por lo menos a mí, que me alegre el alma. Me saca un poquito de mis penas.
0: Exactamente.
2: O sea, no un poquito, mucho de mis penas.
0: Gracias.
2: Y nada, pues pidiéndole un temita.
0: A ver.
2: Que me encanta. Lo he pedido varias veces, pero lo quiero volver a pedir.
0: A ver, ¿cuál?
2: De Rafaela Carrá.
0: ¿Ya?
2: No pensar en ti. Por favor, tengo tengo tanta energía hoy día que tengo que hacer muchas cosas, pero...
0: Aproveche esa energía.
2: Quiero que esa compañía sea con usted.
0: Gracias.
2: Muchas gracias. Bueno, y con todos los oyentes. Muchas gracias, Juanito. Un abracito, se le quiere mucho.
0: Gracias, Jessiquita. Oye, vaya al bingo, Jessiquita, ¿no? Ahí hay bingo, ¿sí o no? Ya, pero compré los cartones, ¿no? ¿Ah? Porque si no compro cartones no podemos tocar la música, ¿no es cierto? No, no, saludo a nuestro amigo Manuel Villagra, que estaba realizando un bingo el día de hoy. Así que esperemos que le vaya, pero súper, súper bien, a nuestro gran amigo Manuel Villagra Astorga. Ya, así que si usted compró bingo, tiene opciones de escuchar el tema. Ya, a ver, veamos por acá qué más tenemos en el WhatsApp.
3: Buenos días, bomberito, ¿cómo están? Que tenga buen día y buen fin de semana.
0: Aquí
3: le habla Patricio Ponce. Oiga, le quería pedir una canción.
0: Patito Ponce.
3: Se me fue contigo, madre, de Rocío Dúrcal, para recordar a mi mamita, que ya en diciembre cumpliría 4 años que partió de este mundo, que ella se llama María del Rosario Espinosa Fuensalía. Ya, que tenga buen día, bomberito, gracias.
0: Gracias, Patito Ponce. Oiga, tremenda voz, nuestro amigo Patito Ponce, ¿eh? Le vamos a traer a la radio, Patito Ponce, ¿sí o no? Ya, algo se me fue contigo, madre. Bonito tema musical para nuestro amigo Patito Ponce, sector de Ultro. Ya, así que se lo vamos a buscar ahí. A ver qué nos dice nuestra amiga por acá. Era broma en todo caso, ¿eh? No, después se los puede enojar Manuelito Villar, ¿sí o no?
2: Juanito, sí, sí, voy a ir.
0: Ah,
2: sí, tengo un compromiso con don Manuel.
0: Ah, ya.
2: Así que nada, iba, que no iba, que iba, que no iba, que había un cumpleaños, que no iba al cumpleaños.
0: Así que no va al cumpleaños.
2: Por Dios, la familia dispersa. No. Hasta que me dijeron que no, porque no iban a hacer el cumpleaños hoy día, así que voy hoy día.
0: Ya, qué bien, amiga.
2: Así que nada, pues, a pasarlo bien. La verdad, la cosa es que nunca he ido a un bingo, pero ir a disfrutar un ratito.
0: ¿Sí o no? A salir de la rutina, no es malo. Oye, ¿a cuánto estaba el cartón de bingo? ¿A cuánto estaba? ¿$2,000 o no? ¿O 3,000? No sé, ¿a cuánto estaba el cartón? Yo algo escuché en la semana, el programa ahí, pero no me recuerdo a cuánto estaba el cartón de bingo. ¡No! ¿De verdad, Jessica? ¿Y qué? ¿Hay un auto? ¿Qué es lo que hay? No, pero ¿cómo? Ya. Ya, esperemos que le vaya súper bien entonces. Ya, ¿qué más tenemos? La línea totalmente habilitada para que usted se pueda comunicar con nosotros. Ay, que como está la situación hoy en día, está difícil igual. ¿Sí o no? Yo creo que sí. Sí, hay que hacer un poquito más accesible ahí. Pero bueno. ¿Vamos al teléfono? ¿Sí? Aló, buenos días.
4: Buenos días, Juanito.
0: ¿Cómo está mi gran amiga Margarita Saavedra?
4: Muy bien, aquí preparándonos para tomar desayuno para poder salir al trabajo.
0: ¿A qué hora entra hoy día, amiga mía?
4: A las 10 se supone.
0: No, pero usted llega, pues,
4: yo llego antes porque voy a dejar al niño en la universidad y me voy a tirar a la oficina y así aprovecho de arreglar, de limpiar un poquito. Aunque yo sé que las chicas dejan limpiecito, pero yo soy medio obsesiva.
0: Usted es medio obsesiva, así que usted prepara todo ahí, la consulta para recibir a los pacientes, al doctor Johnny.
4: Sí, pues.
0: Con la clínica, pero impecable.
4: Exacto. Así que, Luguito, voy saliendo acá de la casa ya.
0: Ya.
4: Oiga, Juanito, yo llamaba porque esta semana tuvimos dos fechas importantes en relación a artista. Estuve de cumpleaños mi Daniela Romo.
0: ¿Daniela Romo?
4: Tuvo el cumpleaños el 27 de agosto.
0: ¿Ya?
4: No vamos a decirle edad, pero ella ya es grandecita.
0: Es grandecita, ¿no es cierto?
4: Así que yo quiero pedir una canción de Daniela Romo para dedicársela a mi marido.
0: A ver.
4: Esa, Balada por un amor.
0: ¿Balada por un amor?
4: Exactamente.
0: Ya, pues, vamos a dejársela
4: a Daniela.
0: De la gran Daniela Romo.
4: Recordar a lo que cumplimos un año más de fallecimiento de Juan Gabriel el día 28 de agosto.
0: Oiga, sí, por 10 años de la partida de Juan Gabriel. Oiga, sí. ¿Cómo pasa el tiempo, amiga?
4: Sí, Juanito, yo no podía creer que fueran 10 años ya.
0: Sí.
4: Dije, no, si para mí fue el hace 2 años atrás que falleció Juan Gabriel.
0: Oiga, que yo veía la noticia esta semana y de verdad yo dije, no puede pasar tanto tiempo. ¿En qué momento avanzó el tiempo pero tan rápido y no nos dimos ni cuenta? Y ahí uno se da cuenta, ahí uno piensa y dice, los días... El año está pasando, pero así, ¡pum! Entonces, sí. Hay que aprovechar, hay que disfrutar la vida, bajar un poquito las revoluciones muchas veces.
4: Hay que amar, Juanito.
0: Sí.
4: Sí. Así. No, sí, yo ya pedí la mía.
5: ¿Y la mía?
4: ¡Anda, madre!
0: ¡Ay, no ve!
4: Pero que Juanito se mete en la conversación mía, ¿él por qué no llama por teléfono?
0: Sí, ¿no es cierto? ¿Por qué no llama don Víctor?
4: No, él escribe nomás, porque a él no le gusta hablar por teléfono, entonces escribe. Es que le manda mensajitos por WhatsApp.
0: ¿Por WhatsApp?
4: Siempre en mi mente, dice el de Juan Gabriel para él.
0: Ya, ni un problema, siempre en mi mente.
4: Sí, así recordamos los dos. Y bueno, Juanito, pues yo le digo que importante es el amor, no olvidarnos de decirle a la gente, a los que están alrededor nuestro, nuestras familias, lo importante que son en nuestras vidas, porque uno no sabe cuándo es el día que va a partir.
0: Sí, es que de verdad está pasando, pero así de forma flash, sí. Los días, las horas. Entonces, sí. De repente uno, tengo mucha gente conocida y uno pregunta por las personas y me dicen, no, lamentablemente falleció, está enfermo. Entonces, y uno queda para adentro. Porque todos los días está falleciendo. Yo creo, no sé, a lo mejor hoy en día se da más por el tema de las redes sociales y todo, pero uno se da cuenta que está cada vez falleciendo mucho más gente.
4: Sí.
0: Entonces no sé lo que está pasando, de verdad.
4: Sí, yo tengo una familia que está bien grave, bien complicado salud, que está con un cáncer, así que, pero un cáncer ya terminal, entonces estamos súper complicado hoy, estamos colaborando igual porque usted sabe que la familia difícil toda esa cosa y económicamente también es complicado.
0: Sí, es que es el tema más encima, esta cuestión de la enfermedad del cáncer, que hoy es como pasa a ser como una enfermedad súper común, porque usted que él le pregunte, que él le consulte, no, está enfermo, tiene cáncer. Entonces, está como tan común esta enfermedad hoy en día, así que hay que cuidarse, hay que disfrutar, hay que vivir paso a paso la vida.
4: Vivir cada día como si fuera el último de nuestras vidas, Juanito.
0: Usted lo dijo, esa es la palabra, amiga mía.
4: Sí, sin hacerle mal a los demás.
0: A los demás.
4: Exactamente, así es como tiene que uno vivir la vida, Juanito.
0: Así, y amiga mía.
4: A lo suyo, amar a lo suyo. Eso, Juanito, es mi saludo de hoy y mi pensamiento y mi mensaje para la gente.
0: Muchas gracias, Margarita.
4: Para usted, Juanito, para su familia y para todos los auditores, que la luz del Señor esté en cada hogar, Juanito.
0: Muchas gracias, amiga mía. Muchas gracias. Ya, Juanito, que tengan un buen día, cuídense mucho.
4: Chao.
0: Oiga, toda la razón nuestra amiga Margarita Saavedra, toda la razón. Hay que disfrutar, hay que vivir cada instante como que si fuera el último día. Exactamente. Y bajemos un poquito las revoluciones, ¿sí o no? Hay que bajar un poquito las revoluciones. Ya, comencemos a recordar, a viajar en esta máquina del tiempo. Aquí llega María Marta Serralima, como toda mujer.

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0: Ahí estábamos escuchando esta linda canción de Juan Gabriel, un bonito tema para nuestro amigo que nos pidió ese temita, don Víctor Valdí, y así pues siempre es en mi mente de Juan Gabriel. Bonita canción para esta mañana de día sábado. Ya, nos quedan solamente 13 minutos para las 9 de la mañana, 13 minutitos para las 9 de la mañana. Vamos al teléfono a ver a quién tenemos en la línea. Buenos días.
1: Buenos días, bomberito, ¿cómo está usted?
0: Muy bien, Hildita, ¿y usted cómo está, amiga mía?
1: Mucho mejor.
0: ¿Por qué mucho mejor? ¿Qué le pasó? Si se puede saber.
1: Es la cuestión que conversamos la semana pasada, de la vacuna.
0: ¿De la vacuna? ¿Todavía está con la vacuna, amiga mía?
1: ¿Qué es para el gato?
0: ¡Chuta!
1: Ya lo estoy recuperando ya.
0: Ya, a tirar para arriba, amiga mía.
1: Sí, así dicen, tire para arriba.
0: Tire para arriba.
1: ¿Cómo está su familia, bomberito?
0: Gracias a Dios, todos bien, todos bien.
1: Todo bien, qué bueno. Estaba viendo la canción que ya pedí.
0: A ver, ¿qué cancioncita?
1: Franco Simone.
0: Franco Respiro. Respiro, qué buen tema. Ya pues, se la dejamos piramadita entonces.
1: Y un cariño saludo a todo el equipo de la Radio Bonita.
0: Gracias, amiga mía.
1: Porque lo voy a escuchar hasta las 12 y de ahí vuelo a...
0: ¿Va a Pelequén hoy día?
1: Sí.
0: Muy bien.
1: Porque tengo compromiso.
0: Así que, a cuidarse ya en Pelequén.
1: Exacto.
0: Que le vaya, pero súper bien.
1: Con el alma al lado.
0: Exactamente.
1: Ya, amiga mía,
0: que esté bien, cuídese. Chao. Oiga, sí, pues hay que cuidarse para ir a Pelequén. Yo me acuerdo que una vez mi madre fue a Pelequén a pagar manda. Se fue caminando con mi madrina. Que para descanse. Sí, estaba chico. Me acuerdo, sí, todavía me acuerdo. Ya, respiro entonces, Franco Simone, la jamás piramadita ahí también. Y No pensaré en ti, de Rafaela Carrá, que nos estaban pidiendo ese temita también. Nuestra amiga Jessica. No, si estábamos aquí, Jessica. No me he desmayado todavía. Aló, buenos días.
2: Hola, Juanito.
0: Hola, Filomena, ¿cómo está, amiga mía? Muy buenos días.
2: Bien, Juanito, gracias a Dios. ¿Y usted cómo ha estado?
0: Excelente.
2: En su nueva casita.
0: Todavía no los cambiamos, estamos trabajando.
2: ¿No se ha cambiado todavía?
0: No, quiero cambiarme de aquí a la quincena de septiembre.
2: Oiga, los cambios son tremendos, Juanita.
0: Oiga, no me diga nada.
2: Tanto que hay que guardar cosas. Oiga, uno junta y junta cuestiones, Juanito.
0: Oiga, sí.
2: Con tanta lecera.
0: No, y ahora estoy en proceso de ¿cómo se llama? De trabajo en la casa, porque están pintando, están haciendo un sinfín de cosas, y ando en busca de picota y una carretilla, así que ahí ando consiguiéndome una picota y carretilla para poder avanzar en los trabajos, así que estamos trabajando todavía allá en la casa.
2: Sí, no, Juanito, que es grande el trabajo.
0: Sí, así que ya estamos medio cansaditos, dijo.
2: Sí, pero que todo le resulte bien, Juanita. Y
0: muchas gracias.
2: Son tan recareros, Juanita.
0: Ay, no me diga nada. El pintor es que me salió más caro, dijo.
2: Es que cobran por metro.
0: Me cobran por metro cuadrado.
2: ¿Y cómo yo pinté mi pieza? Lo más bien, una pieza que tenía
0: el... Acá yo pinté. La casa...
2: Yo la pinté, yo solita la pinté.
0: La casa, amiga mía, es de 3 pisos.
2: No muy grande.
0: Claro, entonces el pintor me pintó la planta baja, que es el primer piso, el segundo piso, que tiene 1, 2, 3, 4 dormitorios en el segundo piso.
2: Una tremenda casa.
0: Entonces... me la he hecho bien complicado. No hay bolsillo que aguante, dicen por ahí.
2: Ojalá que le salga todo bien.
0: Gracias, amiga. Así que aguanta la tarjeta. Aguanta todos la tarjeta de crédito.
2: Todos están ocupados, Juanito.
0: Están todas sobre giraya. Amiga mía, cuénteme, ¿qué te invitan a pedir para el día de hoy?
2: ¿Puedo pedir una de los iracundos?
0: Sí, ¿por qué te invitan a iracundos?
2: Tú ya no estarás.
0: ¿Tú ya no estarás?
2: De los iracundos.
0: Oiga, qué lindo tema, ¿eh?
2: Sí, lindo.
0: Ya, pues a lo mejor programadito entonces. Lo iracundo, tú ya no estarás.
2: Estoy bien, Juanito. Le deseo una linda semana y un fin de semana también. Todo, pues, Juanito.
0: Muchas gracias, igualmente para usted, amiga mía.
2: Juanito.
0: ¿Usted va a ir al bingo el día de hoy o no?
2: Sí, estoy lista con mis cartones.
0: ¿Cuántos cartones compró?
2: No, para mí nomás, Juanito.
0: Ah, ya. Un cartoncito.
2: No, era alto el corto.
0: Oiga, yo, de verdad, yo dije, no sé, unos 2.500 pesos, ya como máximo, dije. Pero la Jessica.
2: Yo lo digo de 2.000 y 3.000, pero.
0: Claro, pero 5.000 pesos no será. No será mucho, digo yo, Manuel Villana.
2: No, no, no, imagínese, uno no se saca nada, pierde los.
0: Sí, pues, hay que hacer después un bingo y los picados, dicen.
2: Claro, pero hay que cooperar. Yo le coopero a Manuelito Villagra porque los da, igual que usted lo llega el programa tan lindo, su canción y todo.
0: Exacto.
2: Así que está bien, Juanito.
0: Sí, aquí a cooperar el día, colega.
2: Por nuestro aniversario. También que está de 7 años de aniversario.
0: Pues. ¿7 años?
2: Sí,
0: es un mire. Programa. Ya, nosotros el próximo año, Martín, vamos a hacer un bingo. ¿Ya? ¿Vamos a hacer un bingo nosotros? ¿Vamos a hacer un bingo también? ¿La vamos a vender? ¿La vamos a vender el cartón a 10 lucas? Y no.
2: Porque no. Va tan mal para la vida.
0: Claro, el costo de la vida sube otra vez.
2: Bonito, bueno, así es la vida, Juanito. Total,
0: va
2: a pasar un rato.
0: Sí, distinto, vayan, vayan a pasarlo bien, a distraerse, sí, a disfrutar, a conocerse entre los auditores. Mire sí, que uno de repente se conocen por la radio, la voz y todo eso.
2: En la voz nomás.
0: Claro, pero ahí van a tener la oportunidad de poder conocer, sí, de poder compartir, de poder conversar, claro, y todo. Así que va a estar bien buena la cosa ahí.
2: Y van a meter cosas ricas, ¿no? Que ahí está también el Mario Genaro, así que ahí, así que todo,
0: Juanito. O sea, el negocio va a ser redondo, dijo.
2: De todas maneras.
0: Ya, amiga mía.
2: Oiga, no hay que almorzar, por almorzar allá cositas ricas.
0: Exactamente. Cuídese mucho, amiga mía.
2: Que esté bien, Juanito, le deseo lo mejor para su nueva casita y todo, porque le vaya bien todo, como siempre.
0: Muchas gracias, amiga mía, que esté bien, cuídese.
2: Saludos para mis hermanitas.
0: Gracias, chao, chao.
2: Chao, Juanito.
0: Oiga, Samuel me dice por acá. Samuel, usted hizo cosas, de verdad, usted hizo cosas. Me dice, buen bendito, buen día. Consiguió lo que necesitaba, yo tengo. ¿O quiere zapatear en casa nueva? No, ya no sea así, buen Samuel, no sea así. Yo le presto la herramienta, tengo un. Samuel, estoy hablando en serio, Samuel, de verdad estoy hablando en serio, amigo mío. Ay, ay, ay, Samuel. Saluda a nuestro gran amigo Samuel que está en la bicicletería Machalí. Sí, ahí está nuestro amigo Samuel. Ya, me dice por acá nuestro amigo Luchito Becerra Medina. Saludos para Luchito Becerra. Me dice, buenos días, Juanito, ¿cómo estás? Saludos a todos los auditores y a Martín. Juanito, yo te presto la. No, de verdad, Luchito. Ya, se pasó. Muchas, pero muchas gracias. Yo la desocupo y se la llevo de vuelta. Así que me pongo en contacto con usted en forma interna para poder cobrarle la palabra. Se pasó. Tremendo alivio. Gracias, Luchito. Gracias, Luchito. A ver, me vamos por acá. Aló, buenos días.
3: Buenos días, don Juan. ¿Cómo está usted? Bendiciones.
0: Buenos días, mi gran amigo Samuel. Hoy ya estamos al aire, por si acaso.
3: Lo sé, por eso lo estoy llamando, porque no estoy bromeando.
0: Ah, ya.
3: Cuando me refiero a que yo le presto, es que vi en su estado que necesitaba esas dos cosas.
0: Exacto. Ya me conseguí ya, Samuel, muchas gracias.
3: Claro, claro. Y por si está muy duro lo que tiene que mirar, yo tengo un cango.
0: ¿De verdad?
3: Sí, po.
0: Ya.
3: ¿Usted sabe lo que es un cango?
0: Sí, no, sí sé. Una herramienta más grande para poder picotear, dijo.
3: Claro, y no, si no es tan grande, pero es eléctrico, entonces es fácil de maniobrar.
0: Muchas
3: si la
0: gracias.
3: Necesita, está a su disposición.
0: Gracias, Samuelito, se pasó, amigo mío. Se pasó, Samuel.
3: Ya, ve, si yo no siempre bromeo.
0: Ay, ya, yo pensé que me estaba bromeando.
3: No, pero ahí le mandé otro escrito.
0: No, me imagino.
3: Ya, Juanito.
0: Ya, Samuel, que tenga buen día, cuídese, gracias. Chao, chao.
3: Chao, chao.
0: Samuel, cosa vamos a decirle. ¿Ah? ya, así que ahí está nuestro amigo Samuel, ¿no ve? Y gracias a nuestro amigo Luchito Becerra, se basó Luchito. Ahí me manda su dirección, Luchito, para poder acercarme más ratito a la tarde. ¿Ya? Y si no, voy mañana. Porque lo necesitamos con el maestro para el día lunes. Así que si no alcanzo hoy día, porque tengo que ir al local de la casita a comprar unos materiales hoy día, así que si no alcanzo hoy día voy mañana, pero sin falta, amigo mío. Así que se pasó, Luchito. Gracias, Luchito Becerra. Ya, nos separan 4 minutos. ¿Alcanzamos el temita, no? ¿Alcanzamos el temita de nuestra amiga? ¿Sí? O si no, nos va a retar la Jessiquita. Va a decir, ¿se desmayó, bomberito? ¿Se desmayó? Llega Rafaela Carrá, la mañana de los recuerdos.

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1: Son las 9 de la mañana en punto.
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1: En Rancagua, 5 grados.
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0: Vamos a escuchar esa linda canción de los iracundos. Tuyo no estarás para nuestra amiga Filomena Picero, pues. Nuestra amiga Las Hermanas Picero.
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0: Ya, me dicen buenos días, bomberito, que tenga un lindo día. Un gran saludo para todos los que hacen posible este lindo programa. Y también para todas y todos los auditores. Y porfa, el disco Tengo Derecho a Ser Feliz, de José Luis Rodríguez, el Puma Rodríguez. Gracias, nuestro amigo Washington por acá. Y que ganen muchos premios los auditores que van al bingo hoy. Y por favor, bomberito, una recomendación para todas las personas que se dirigen hacia Pelequén caminando por la berma de la carretera, a tener mucho cuidado con los malos conductores que usan la berma para transitar como tercera pista. Eso es muy importante, gracias a nuestro amigo Washington, para no tener que lamentar accidentes en estos días. Gracias, bomberito. Oiga, sí, cuando se arman taco, el chileno es porfiado. Si para qué andamos con cosas. Ocupa la berma, pues. Lugar que no se puede ocupar y la ocupan como tercera pista para poder avanzar. Yo no sé cuánto eres, cuál es tanto el apuro. Así que buena recomendación que nos hace nuestro amigo. Y obviamente los peregrinos tienen que llevar su botellita con agua, ir con su chaleco reflectante para que puedan ser visibles también en la ruta, ¿ya? Así es que es muy importante eso. Así que muchas gracias a nuestro amigo Washington, que nos da esa recomendación. Sí, pues, ¿ya? Así que gracias a nuestro amigo Washington. ¿Qué más tenemos por acá? Nuestro amigo Oscar de Laneros. Oiga, ¿sabe qué me tiene preocupado? Nuestra amiga Marita Fuensalida. Me tiene preocupado. Hace ya semana que no nos habla. Igual que nuestro amigo Claudio Patton. ¿Qué será de él? ¿Cómo estará Claudio Patton? ¿Qué le habrá pasado? ¿Estará bien? Así que le mandamos saludos a ellos, ¿ya? Dice, hola, bomberito, saludarle junto a Martín, a la audiencia, a los auspiciadores, desearle un lindo día y buen fin de semana junto a sus familias, colmado de bendiciones. Éxito en su nueva casa, todo lo mejor junto a su familia y que sea muy feliz. Esto es muy complicado de mi columna. Si puede tocar un tango de Carlos Gardel, por favor, el number one de los fines de semana. Muchas gracias a nuestro amigo. Ya, le vamos a buscar un temita de Carlitos Gardel, ¿ya? A nuestro amigo. Sí, güey. Un tanguito, esos tanguitos buenos. Vamos al teléfono. Buenos días.
2: Aló.
0: Aló.
2: Buongiorno por la matina.
0: Buongiorno por la matina. ¿Cómo está Oscar Olivares?
2: Voy a bajar un poquito la radio, ¿ya?
0: Ya, pues, amigo mío, ni un problema, lo espero. Ahí. Sí, no hay problema, aquí lo esperamos.
2: Para escucharlo por el teléfono.
0: Para escuchar por el teléfono.
2: Oiga, Juanito.
0: Cuénteme, dígame.
2: Me dejó mal el oso día.
0: ¿Por qué?
2: ¿Por
0: la broma que le hice?
2: La broma, Juanito, me dejó, oiga, pero marcando ocupado.
0: Yo vi la cara de su vecino, amigo mío, cuando me bajé del vehículo. Y de verdad, yo pensé que se iba a desmayar.
2: No, tanto como eso no. Nunca me ha pasado, pero...
0: No, no usted, sino que su vecino.
2: Ah.
0: De verdad, y después yo, mi hijo después me dijo, papá, me dijo, ¿para qué hiciste esa broma?
2: Claro.
0: Me dijo, como pero, que la anduviste jodiendo un poco, me dijo mi hijo.
2: Pero no. Era broma.
0: Era broma.
2: ¿Ah? Sí. Oye, Juanito, un saludo, antes que nada, un saludo para toda la sintonía.
0: ¿Ya?
2: Y a su compañero Martín.
0: A Martín Castro de la sala de sonido.
2: No es Martín Cárcamo, ¿no?
0: No, Martín Castro. Andan por ahí nomás. Andan por ahí nomás en los rubios.
2: Ah, ya. Si es como usted, es rubio, pero parece alemán.
0: Exacto.
2: Juanito.
0: Dígame.
2: Quiero molestarlo con Piero.
0: ¿Piero?
2: Sí.
0: ¿Ya? ¿Qué temita de Piero?
2: Ojalá.
0: Ojalá. Ojalá. Ya, pues, ni un problema. Se lo dejamos peramadito entonces.
2: Que estén todos muy bien en la sintonía, que lo pasen bien. Y están medio, lo encuentro medio bajoneado pidiendo música.
0: Yo encuentro que la música está espectacular.
2: No, sí está buena. Sí está buena.
0: Entonces,
2: pero así como con pena, así con...
0: Pero es que el día está como con penita.
2: Sí. Está helado el día.
0: Está helado, está helado, Juan. Sí, está heladita la mañana.
2: Ya, amigo, Juanito, amigo. Que esté muy bien, que tenga un lindo regreso y ojalá le hagan caso. con las recomendaciones que les ha dado hoy día a los viajeros.
0: O sea, más que nada a los viajeros, a los peregrinos, tener mucha precaución ahí, y los conductores que también transitan por la carretera, a tener mucho cuidado, pues.
2: ¿Sabe? Yo le hago una recomendación también, una sugerencia.
0: A ver.
2: No vayan todos apelotonados.
0: ¿Ya?
2: Ojalá vayan en fila india.
0: En fila india, mire, ¿no ve?
2: Claro. Porque cuando van dos, tres, van todos ocupando todo el espacio, entonces de repente pueden haber accidentes.
0: Exactamente. Buena si recomendación.
2: Como viajaba yo, en fila india les va a ir muy bien a tener problemas.
0: Exactamente. Ya pues, buena recomendación también de nuestro amigo Oscar Olivares. Sí. Buen datito.
2: Sí, sí. Ya, hasta pronto.
0: Hasta prontine, que esté bien, cuídese.
2: Hasta mañana por la mañana.
0: Ahí está, que esté bien, cuídese, Oscarín. Chao, chao. Ay, me cortó. Ya, chao, chao. La, la, la, la, la. Ya, 9 de la mañana con 20 minutitos. 9 de la mañana con 20 minutitos. Ya tenemos a José Luis Rodríguez, tenemos a Carlito Gardel y tenemos a Piero, que están programados por nuestros auditores a esta hora de la mañana. De la mañana, manine. ¿Volvimos a repetir o no? ¿O lo repetimos después, amigo mío? Sí, debido a la festividad religiosa de Santa Rosa de Lima de Pelequén, se espera una alta presencia de peregrinos en la ruta. Así que reduce la velocidad y mantén siempre la atención en la ruta para los conductores. Respeta a los peregrinos y comparte la ruta. Conduce con precaución, tu familia te espera. Mira, qué buen dato. Por ende, más personas transitando por la ruta, por la berma, como decía nuestro amigo Washington, ¿ya? Así que se solicita a los conductores a reducir la velocidad, mantener una conducción atenta y extremar las precauciones ante la presencia de peatones en las cercanías y distintos tramos de la Ruta 5 Sur. Conduzca con precaución y respete a los peregrinos, que debido a la festividad religiosa de Santa Rosa y Lima de Pelequén, se espera una alta presencia de peregrinos transitando por distintos sectores de la ruta durante el día y la noche de este día sábado. Así que madrugada ya de día domingo, sí, pues. Así que a tener precaución. Buenos días.
3: Buen verito.
0: Dígame.
3: El caballero que está hablando, usted tiene mucha razón. Lo que decía, andar por la berma.
0: Exactamente.
3: Pero los que andan en vehículo no respetan eso.
0: Por eso es que tenemos mucha precaución. Y el llamado que le hacemos a los conductores también, a tener mucha precaución al conducir por la Ruta 5 Sur.
3: Porque ahora no hacen caso ni siquiera a nadie.
0: Así es. Así
3: que cuesta mucho ir a velocidad, parece que van muy apurados.
0: Exactamente.
3: Los que andan apurados, ¿sabes quiénes son?
0: ¿Quién?
3: Para llegar a la casa luego, pues, si la señora está sola.
0: Ah, ya. Ya. Ya, Elita.
3: Ya, chao.
0: Cuídese que estoy bien. Ay, ay, ¿no? Ahí está. Hola, bomberito, buenos días. Como don Oscar cree que el resto de los auditores están medio bajoneados para pedir una canción, yo solicito El Tite de Tommy Rey. Ya, nuestra amiga Lidia Chaglot, ahí nos pidió ese temita. Mire, El Tite, se murió Tite. Se murió Tite. No habían pedido al Puma Rodríguez, Tengo Derecho a Ser Feliz, en esta mañana de día sábado.

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0: Ya, ahí estamos de regreso. Oiga, que estaba bueno el tema. Ahí estábamos escuchando a la gran Tommy Rey con el Semu Yotite, pero a nuestra amiga Lidia que nos pidió ese temita, ¿eh? Nuestra amiga Lidia que nos pidió ese temita para levantar el ánimo, hijo bomberito, ya que Oscarín está reclamando. Nada más movía Oscarín, pues cuál es el problema, ¿no es cierto?
1: Juanito, Juanito, aquí escuchando el programa de la Peguita.
0: Gracias, Carlito.
1: Espero que se encuentren bien todas las amigas y amigos del recuerdo. Muchas bendiciones para todos, que tengan un lindo y hermoso fin de semana. Cuídense con este calorcito que está haciendo el veranito San Juan.
0: Ay, ay, ay.
1: Un temita, Juanito, un temita de los galos, los golpes, los iracundos, los ángeles negros, cualquiera. Y son todos los temas bonitos, todo. Muchas bendiciones.
0: Gracias, amigo mío. Ahí está nuestro amigo Carlitos Velázquez, que está trabajando a esta hora de la mañana y nos están escuchando en el trabajito. Así que saluda a nuestro amigo Carlitos Velázquez, que le vaya pero súper bien. Ya, ¿le vamos a buscar un temita de Los Ángeles Negro? ¿Sí? Ah, qué buen tema, amigo mío. Ya, gracias. ¿Qué le iba a decir? Que la línea telefónica está habilitada para que usted se pueda comunicar con nosotros al 722-84-58-90. Recuerden, este día, sábado 29 de agosto, estamos saludando a todas nuestras amigas que llaman por nombre Sabina. Sabina, Sabina, mañana son las... Rosita, Rosa, Rosa. Ya, línea habilitada, como les dije, al 722-84-58-90. Oiga, ¿no habían pedido un temita de Piero? Sí, pues tenemos pendiente a Piero. Exactamente. Uy, ¿y por qué se cambió Piero? Si yo había puesto ese tema, amigo mío. ¿Por qué me estaba peleando otro de Piero? No, bueno, ahí sí que nos mata. No, sí nos mata. Ya, vamos al teléfono. Buenos días.
2: Buenos días, Juanito.
0: Hola, ¿con quién tenemos el gusto de hablar?
2: Gracias, Mina de los Artesanos 2.
0: Mina de los Artesanos número 2, ¿cómo está, amiga mía?
2: Sí, ya estoy saliendo del resfriado ahora.
0: ¿Saliendo del resfriadito?
2: Sí.
0: Qué bueno, amiga mía.
2: Gusto escucharlo.
0: Gracias, sí. Igualmente.
2: Sí, un saludo para todos los auditores que escuchan el programa, que están entretenidos.
0: Gracias, amiga mía.
2: Sí, que... A tu salud para todos.
0: Saludos para todos de parte de la Mina de los Artesanos.
2: Me gustaría escuchar la canción de... ¿Cómo se llama esta?
0: ¿Quién?
2: De Salvatore Adamo.
0: Ah, Salvatore Adamo. ¿Ya?
2: Un mechón de tus cabellos.
0: Ya pues, un mechón de tu cabello.
2: Sí.
0: Bonita canción.
2: Y un saludo para todos. Y como el domingo son las rositas.
0: Exacto.
2: Saludo para todas las rositas.
0: Ya pues, mañana.
2: Mañana pues.
0: Mañana pues, para todas las rosas,
2: rosa. Rosa, qué maravillosa.
0: Sí, mira, nuestra amiga Mina. Ya, amiga mía. Oiga, mañana entonces vamos a ver a todas las rositas y usted nos va a cantar mañana,
2: sí,
0: ya.
2: Bueno, si Dios quiere, Juanito. La que esté muy bien, Juanito, muchos cariños y cuídese mucho.
0: Gracias, igualmente, cuídese mucho, que esté bien.
2: Ya, chao.
0: Chao, chao. Ahí está nuestra amiga Mina, ¿eh? Ya. Oiga, nos llega una notificación por acá, ¿eh? Bomberos a esta hora trabaja en O'Carroll con la Astarria. Concurre personal de la primera compañía. Se trata de olor no determinado en bodega de local comercial, en la cual se monitorea el ambiente. ¿Ya? Ahí está. Miren. Así que ahí está la emergencia. Esto es en O'Carroll con la Astarria. Así que mucha precaución a nuestros amigos que van conduciendo por el centro de Rancagua. Ya, ¿con qué vamos a ir, con Piero? ¿Con esta linda canción? Ojalá. ¿No me han pedido este tema? En la mañana los recuerdos. Igual.

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América Latina somos nosotros. El mundo somos nosotros. Tengo una ilusión. Ojalá nuestras acciones cada día sean una plegaria. Cuidar la paz para defender la vida. Y que todos tengan más trabajo y libertad. Y que no duerman más niños en las calles. Que nos amemos sin prejuicios. Que la juventud recobre la esperanza. Que no nos dividan más con banderas. Que se concrete la unidad latinoamericana y que esa unidad sea planetaria. Y ojalá se quede a vivir con nosotros.

Qué linda canción estábamos escuchando, la gran Ángeles Negro, Murió la Flor, para nuestro amigo Carlitos Velázquez, que nos pidió ese temita musical. Ya, oiga, nos separan solamente 7 minutos para las 10 de la mañana, 7 minutitos ya para las 10 de la mañana. Don Juan, por favor, acá un tema de Lucho Gatica, Contigo a la Distancia. Solo para escucharlo. Mira, nuestro amigo. Ya. A Lucho Gatica, entonces. Le vamos a programarle inmediatamente a nuestro amigo que nos pide ahí Contigo en la Distancia, del gran Lucho Gatica. ¿Qué más tenemos por acá? A ver, hola Juanito, felicitaciones por sus logros junto a su familia. Gracias, Clarita. Saludos cordiales para todos los del grupo. Unas cuecas de Lucho Jara. Ahí me pilló. ¿De verdad tiene cueca Lucho Jara? Me están agarrando para la palanca. ¿De Lucho Jara? Yo nunca. ¿Sí? Ah, sí tiene cueca. Yo no tenía ni idea. Yo pensé que cantaba el inglés. El inglés nomás dijo. Ay, ay, ay. ¿Sí o no? Yo pensé que era bueno para el inglés nomás. Ya, si hay unas cuequitas de Lucho Jara. Mire, ya me están pidiendo ahí a Lucho Jara con sus cuecas. ¿Cómo le salen las cuecas a Lucho Jara? Le salen buenas, ¿no? Ya, le vamos a programar la vida a nuestra amiga Clarita. Ya, Sí. Vamos a. Tenemos todavía pendiente a Damo. Tenemos pendiente a Lucho Gatica y unas cuequitas. ¿Alcanzamos un temita más o no, amigo mío? ¿Han tenido la pausa comercial? ¿Sí? Adamo, ya. Un mechón de tus cabellos. En la mañana los recuerdos.

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1: Son las 9:58 a.m.
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0: En Bonita te indicamos la temperatura.
1: En Rancagua, 7 grados.
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estábamos escuchando ese lindo tema de Lucho Gatica, Contigo y la Distancia, para nuestro amigo Samuel, que nos pidió ese temita, ¿eh? Samuel de Machalí, de la bicicletería Machalí, donde las viejas la dejan como nueva. Sí, pues, amigo mío, la bicicleta sí, eso estamos hablando. Exactamente. Ya, línea habilitada para que usted se pueda comunicar con nosotros, 10 de la mañana con 10 minutos, 10 de la mañana con 10 minutos. Recuerde nuestra línea, 722-84-5890. Oiga, recién vino un auditor a preguntarme, bomberito, ¿dónde es el bingo el día de hoy? Bueno, ahí va a ser, pues, en Margenaro, en el restaurante Margenaro, a partir de... ¿qué hora es? A las 3 parece, ¿no? Si no me equivoco. Pero está ubicado en Boeras, frente a la Plaza de los Enamorados. Ya, si usted está ahí, ¿dónde va a ser el bingo? Ahí va a ser el bingo de nuestro amigo Manuel Villagra, del programa Vivan los Recuerdos.

0: bueno, del programa
1: Vivan los recuerdos.
0: Ahí está, ¿no?
1: Los recuerdos.
0: Sí. El bingo el día de hoy, ahí en Marginal. Ya, línea habilitada, entonces, como les decía, el 722-84-58-90. Ahora, si nos quiere mandar WhatsApp al más 569-7765-2527. Oiga, me han pedido por acá, me dicen en el WhatsApp, me dice Hombrito, todo, que es un temita de Gervasio. Ya, pues ni un problema, no, programamos al tiro. Oiga, cuando me escriban al WhatsApp, mándenme el nombre y apellido, porfa, ¿ya? Porque así nosotros sabemos que nos está viendo el temita, pues. Oiga, estamos al día con los temitas, no debemos nada, ¿no es cierto? Solamente el temita que nos pidieron recién de Gervasio, ¿sí? Ya, pues regalémoselo a nuestro amigo o amiga que nos escribió. Ahí está, amiga, ¿ya? Amiga que nos pide el temita, nuestra amiga Silvia, ¿ya? Para Silvita, vamos a dejarle programadita la canción ahí de Gervasio. ¡Hola, buenos días!
2: Buenos días, Bomberito.
0: Hola, ¿con quién tenemos el gusto de hablar?
2: Con Paula.
0: Paulita, ¿de qué parte nos llama Paulita?
2: De Baquedano.
0: Del sector de Baquedano. Cuénteme, Paulita.
2: Mire, yo creo que el sábado pasado, yo siempre te escucho a ti.
0: Muchas gracias.
2: Escuché un aviso de que alguien vendía una cama clínica.
0: ¡Uy, está vendida! ¡La vendieron!
2: Hoy sí, en lo que escuché el dato, cuando uno quiere un lápiz, nunca aparece el lápiz ni el papel.
0: Nunca aparece el lápiz ni el papel.
2: Claro. Oh, era
0: sí,
2: por eso.
0: ¿Sabe qué? Yo, el día lunes, me habló don Carlitos Paredes, nuestro auspiciador de Distribuidora Matías, y me dijo: Bomberito, muchas gracias, porque la cama ya se fue, ya se llevaron la cama, el colchón y las cremas, que las cremas eran súper caras, porque eran unas cremas antes caras.
2: Así me que, lo dice a mí.
0: No, creo que eran súper caras y la vendió súper barata, pues se fue en 300.000 pesos completo.
2: Así que no tenía. Ahora ya voy a guardar su número y el de WhatsApp.
0: Sí.
2: Pues. Pero bueno, igual pasó el aviso. Nosotros necesitamos comprar una cama clínica.
0: ¿Ya? Pasemos la visita al tiro, pues, amiga mía. ¿Cuál es el problema?
2: Sí. Una cama clínica necesitamos.
0: ¿Ya? ¿Y a qué teléfono la pueden llamar, amiga mía?
2: Al mío, 9.
0: A ver, déjenotarlo por acá, por si acaso alguien me pregunta. El número suyo es el 9-74-74-74-00-30.
2: Sí, 851.
0: 851, ya.
2: Con Paula Sandoval.
0: Paulita Sandoval, entonces.
2: Si alguien tiene una cama clínica por ahí guardada en algún rincón.
0: En algún rinconcito, comunicarse con nuestra amiga Paulita al 9-7400.

0: 0851.
1: Sí. Ya. Muy amable, bomberito, que tenga buen día.
0: Igualmente, ¿alguna cancioncita, amiga mía?
1: No, están todas bonitas.
0: Todas bonitas. Todas lindas. Muchas gracias, Paulita. Que tenga suerte con su compra.
1: Bueno, chao.
0: Chao, chao. Ya pues, ahí está la visita entonces para nuestra amiga Paulita, que necesita urgente comprar una cama clínica con las 3B. Buena, bonita y barata. ¿Ya? Comunicarse con nuestra amiga al 974-000-851. ¿Ya? ¿Usted tiene una cama clínica? ¿Quiere venderla? Bueno, ahí nuestra amiga Paulita necesita comprar urgente una cama, pero que esté en buenas condiciones, buena y barata, porque hoy en día la escasez económica está complicada. Así que nuestra amiga ahí, ustedes se pueden comunicar con ella al 974-000-851. ¿Ya? Esperemos que tenga suerte nuestra amiga Paulita con la cama clínica. Llega Gervasio y esto que dice Alma, Corazón y Pan en la mañana, los recuerdos.

0: Ahí estábamos escuchando a Gervasio para nuestra amiga Silvita que nos pidió ese tema musical. 10 de la mañana con 19 minutos. 10 de la mañana con 19 minutos. Oiga, no puedo recibir llamadas por WhatsApp. ¿Ya? No me llamen por WhatsApp, por favor. Ya, me dicen por acá, Bomberito, el bingo el día de hoy es en calle Bueras 255, frente a la Plaza de los Enamorados. ¿Ya? Ahí está. El bingo es en la calle Bueras 255, frente a la Plaza de los Enamorados. Ahí está el datito entonces. Gracias, Oscarín. Aló, buenos días.
1: Hola, buenos días. Con Bomberito.
0: ¿Con él? ¿Con quién hablo yo?
1: Lo felicito por su programa, Claudia.
0: Claudita, muchas gracias. ¿De qué parte nos llama, Claudita?
1: De Lourdes.
0: De Lourdes.
1: Quería pedirle una canción.
0: ¿Qué cancioncita?
1: De Fernando Ubiergo, amigo mío.
0: Amigo mío de Fernando Ubiergo.
1: Pues se lo voy a agradecer tanto porque se lo dedico a una amiga que falleció.
0: Ay, amiga mía.
1: A Cecilia.
0: A Cecilia.
1: Sí.
0: La recordamos entonces con esa linda canción, amiga mía.
1: Ya, muchas gracias, muy amable, hasta luego.
0: Hasta luego, arriba el ánimo, amiga mía.
1: Gracias.
0: Uy, qué terrible, qué terrible cuando parte un amigo, una amiga. ¿Ah? Cuando hay una amistad, hay cariño. Así que arriba el ánimo, amiga mía, ¿ya? Amigo mío se llama esa canción de Fernando Ubiergo. ¿Ya? Sí. ¿Será esa, no? Yo nunca la había escuchado. La vamos a buscarla, ¿eh? Canción para un amigo se llama. Mire, de Fernando Ubiergo. ¿Ya? Así que la bajarse la primera manita. Sí. Canción para un amigo se llama. Así que se bajamos la primera manita a nuestra amiga ahí que está con penita. Arriba el ánimo. ¿Ya? Nos lleva a la delantera. Es el ciclo de la vida. Uno antes, otro después. Así que se la dejamos peramadita ahí a nuestra amiga para que pueda recordar esa linda amistad. ¿Ya? ¿Qué nos dicen por acá? A ver. Nuestra amiga Jessica. A ver, veamos.
2: Es por la señora que está por... O sea, no sé, porque quiere comprar las camas clínicas. Las camas clínicas están muy, muy caras. Están entre 800 mil pesos. Se la busca por Mercado Libre. Puede que lo encuentre hasta en 180. Pero yo no sabemos qué condiciones viene.
0: Claro.
2: Pero las personas donde yo trabajo, ellos las arriendan. Creo que por 30 lucas. Mm. Si ella me permite, o me manda el número, o dígale, o háblele de mí. A ver si yo me puedo conseguir la opción de que ella se la pueda, porque uno nunca sabe cuánto los familiares puedan durar. Y la verdad, las cosas cuando están postrados los familiares, que nosotros lo vivimos, pañales, puchas, medicamentos, la lactulosa para que ellos puedan hacer caquitas, hueses, y un sinfín de cosas.
0: Ahí está Jessica, le compartí el número entonces de nuestra amiga para que se pueda comunicar con ella. ¿Ya? Así que muchas gracias por el datito. Si alguien sabe de una cama clínica que se pueda comunicar con nuestra amiga, ya al número 974-000-851. ¿Ya? Ahí se lo compartí igual a nuestra amiga Jessica y ahí se ponen en contacto y le puede dar alguna recomendación. Con nuestra amiga Jessica trabaja con personas postradas y también con abuelitos. ¿Ya? Gracias, Jessiquita, por ese dato. Ya, teléfono habilitado para que usted se pueda comunicar con nosotros al 722-84-58-90. A ver, veamos qué lo dice por acá nuestra amiga.
2: Bonito, nada que agradecer. Pudiendo ayudar, yo voy a llamar a la Bernardita, a la hermana de ella, y para que me dé toda la información, ¿ya?
0: Ya, pues amiga mía, muchas gracias. Gracias, Jessiquita. Buenos días.
3: Buenos días, Juanito.
0: ¿Cómo está Marita Cabello?
3: Hoy día
0: costó.
3: Sí, yo creo que estaba malo este teléfono, como no había caso que pudiera.
0: No había caso.
3: Marcar, rediscado y no había caso.
0: Y no había caso, pero ya se comunicó con nosotros, amiga mía.
3: Sí, sí. Juanito, hoy día quería pedirle el tema Corazón de Madera.
0: Corazón de Madera.
3: Sí.
0: No me diga de quién.
3: ¿Cómo está usted, su familia?
0: Gracias, Dios, todo bien, amiga mía. ¿Y usted cómo ha estado de su vista?
3: Cada día peor.
0: Ay.
3: Cada día peor hoy día, pero me costó un mundo.
0: Un mundo comunicarse.
3: Un mundo. Y lo peor que mis dos, los dos médicos que me atienden por la vista, uno por la mácula y el otro por el glaucoma,
0: ¿ya?,
3: salieron juntos de vacaciones.
0: ¡Ay! Se fueron juntos de vacaciones más encima.
3: Claro. Así es decir, no que hayan ido juntos, sino que la misma fecha.
0: Exactamente.
3: Así que me llevó mi sobrino y cuento corto, no está ninguno de los dos. Me nombraron uno que podía haberme atendido al tiro el viernes, porque lleva 3 días que me lloraba la vista y roja. Y cuando me nombró quién era, no.
0: Mejor no, dejémoslo hasta ahí nomás.
3: El médico perdí la mácula del ojo derecho, así que no. ¿El que trabaja en el hospital? Sí, me dijo. Y ahí me dio la data. No.
0: No, dejémoslo hasta ahí nomás, mejor.
3: Espera, entonces, tendría que esperar hasta el lunes con el doctor Azócar. Y ese es de glaucoma.
0: Ya.
3: Ese sí le digo que él es de glaucoma. Por lo menos sabe una de las partes mías.
0: Exactamente.
3: Así que, pero el otro no, el otro es. Y no es chileno.
0: Es complicado. Esperemos que es le vaya, complicado. Pero súper bien, amiga mía.
3: Porque en un momento dado yo le dije. Doctor, le dije, tengo un problema que se supone que estos lentes ya son para el sol, son permanentes, pero dentro de la casa me molestan, no puedo.
0: Exactamente.
3: No lo use, pues, me dijo.
0: No, y la vista, que es complicada, claro. La vista, así que esperemos que le vaya bien y que pueda encontrar.
3: ¿Y esa respuesta de Juanito? ¿Usted encuentra que respuesta esa de un médico?
0: No, es que no,
3: le doy todo.
0: Todos los médicos no son iguales. Ya, amiga mía.
3: Le doy más lata y que tengan una excelente semana ustedes. Y que todo salga súper bien siempre para ustedes, ¿eh?
0: Gracias, amiga mía, ya. Que tenga un buen fin de semana. Cuídese.
3: Igualmente,
0: mucho.
3: Gracias a ti, que esté bien.
0: Chao, chao. Ya, nos vamos a la música. Nos habían pedido a Fernando Viergo esta linda canción. Canción para un amigo. Seguimos en La Mañana de los Recuerdos.

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0: Ahí estábamos con las cuequitas para ya entrar en calor, en ese sentimiento, dice Chero. Sí, pues ya no queda nada. Estamos a la vuelta de la esquina, pues, amigo mío. A la vuelta de la esquina para nuestra amiga Clarita que nos pidió cuequitas. Bomberito me dijo, tóqueme las cuequitas. Ahí están las cuequitas de Lucho Jara, bueno, están buenas, bien buenas las cuequitas, ¿qué quiere que diga?
1: Hola, buenos días, bomberito, que tengan un bonito día sábado y un bonito fin de semana junto a su hermosa familia. Me gustaría pedirle un tema de Camila Gallardo, querida Rosa, ya que mi mamá se llamaba Rosa y me gustaría pedírselo. Que tenga un hermoso día junto a sus hijos y a su señora, y que felicitarlo por la gran sintonía que ha tenido los fines de semana. Paula Campo de la Cruz.
0: Para nuestra amiga entonces, pues, Paulita Campo de la Cruz, esta linda canción de la Cami, querida Rosa, en la mañana de los recuerdos.

0: Gracias, chao, chao. Ahí estábamos hablando con nuestra amiga Hilda, que nos decía de una peña para el 17 de septiembre que hacen en la FUSAT. Nunca había escuchado eso. Mire, nos estaba haciendo la invitación ahí nuestra amiga. Ya, ahí estábamos escuchando a Cami con el querida Rosa para nuestra amiga Paulita Campos del sector de La Cruz. Línea telefónica totalmente habilitada para que usted se pueda comunicar con nosotros. La línea está habilitada, el 722-84-58-90. ¿Ya? 722-84-58-90 es nuestra línea telefónica para que usted se pueda comunicar con nuestro programa en el día de hoy. Vamos al teléfono. Buenos días.
1: Hola, Juanito, ¿cómo está?
0: Muy bien, Glorita. ¿Y usted cómo está, amiga mía?
1: Sí, bien. Yo... ¿Y usted?
0: Excelente. Oiga, nos pidieron folclore hoy día, ¿eh? No, y acá me están pidiendo, bomberito, tírese una de allá del sur de Chiloé.
1: Ah, sí, eso es bonito también. Es muy
0: lindo. Oiga, se acercan las peñas. Pedro Mesone, me dicen por acá.
1: Ah, sí, pues. Canta también.
0: Pedrito Mesone. Dígame, Glorita.
1: Escuchar Amor Eterno por Juan Gabriel. Hoy día cumple 10 años que falleció.
0: Uy, ya tocamos a Juan Gabriel.
1: ¿Ah?
0: Ya tocamos a Juan Gabriel.
1: Oh, y entonces ahora voy a tener que pedirle a Pedro Mesone.
0: ¿A Pedro Mesone?
1: Sí, po.
0: ¿Cuál de Pedro Mesone?
1: El Ciruelo.
0: El Ciruelo. Ya, pues, ni un problema.
1: Sí, pues, si estamos por folclor.
0: Oiga, estamos ahí a la vuelta de la esquina, no queda nada.
1: Nada.
0: Para los terremotos, la chicha, la empanada.
1: ¿Te acuerdas de los terremotos?
0: No nos acordemos de los terremotos, ¿no es cierto?
1: No, pongámosle otro nombre.
0: Pongámosle otro nombre, mire que se ha movido la tierra, ¿para qué le cuento?
1: Ay, qué caco.
0: Sí.
1: Nos falta.
0: Exacto.
1: Abrimos los ojos y hay diferentes cosas.
0: Ay, ay, ay. Mire, oiga, Glenita, yo no quiero entrar en discusión. No quiero entrar en discusión ni en polémica, pero me dice acá el auditor que me pidió Pedro Mesone, me dice, bomberito, yo quería Pedro Mesone, pero el corralero. Y la amiga pidió el Ciruelo.
1: El Ciruelo. Tan lindo esa canción.
0: ¿Ya sabe qué? ¿Sabe qué? Como hoy día se conmemoran 10 años de la partida de Juan Gabriel.
1: Sí.
0: Le voy a regalar a Juan Gabriel otra vez. Sí, ¿ya? le vamos a regalarle. ¿Cuál es de Juan Gabriel? Amor Eterno.
1: Amor Eterno.
0: Ya, pues.
1: Para recordar a mis padres.
0: Ni un problema, se dejamos programadito entonces, amiga mía, ¿ya?
1: Ya. Chao, Juanito.
0: Ya, que esté bien.
1: Que los vaya bien el lunes, que los vaya bien.
0: ¡Uy! No le diga nada, mire que Martín. ¡Uy, ay, ay!
1: ¿Y Martincito, cómo le ha ido?
0: Creo que
1: andamos
0: bien.
1: Más o menos también andamos por ahí.
0: No, se han dado por ahí nomás. Me dicen que el lunes remontan. No sé a dónde, pero van a remontar, dijo.
1: Claro. Pobre Martincito.
0: Ya, pues amiga mía.
1: Nieto Martincito, pues.
0: El amigo cruzado acá. Ya, amiga mía.
1: Ya, Juanito.
0: Que esté bien, cuídense. Chao, chao. Oiga, sí, está cruzado. Ya, nos vamos con Pedro Mesone para después irnos con Juan Gabriel. Amor Eterno. Oiga, qué lindo tema. Qué lindo tema pedido por nuestra amiga Gloria y por nuestro amigo Pedrito, que nos pide a Pedro Mesone. Ya, Pedrito, aquí viene su tocayo Pedro Mesone con esta linda canción.

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1: Son las 10 de la mañana con 59 minutos.
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0: En Bonita te indicamos la temperatura.
1: En Rancagua, 10 grados.
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6: Hola, hola Bomberito, ¿cómo está usted? Saluda a Oscar. Bomberito, bueno, yo no lo molesto nunca, no le envío nunca mensaje, no lo llamo, pero sí lo escucho todos los fines de semana. Lo vengo siguiendo de la otra radio. Bomberito, el día de hoy quería ver si es posible usted me pudiese regalar un tema que es del recuerdo y entrando ya a tierra derecha, al mes de la patria, un tema de Tito Fernández. ¿Pudiese ser El Atrinque, por favor? Saludos, Bomberito.
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¿cuántos grados tenemos esta hora en Rancagua? No, no creo que hayan 14 grados. No creo que hayan 14 grados a esta hora. Yo creo que hay menos. ¿Sí o no? Miente el tiempo, miente. Ya, línea habilitada. Entramos a la última hora del programa para que usted se pueda comunicar con nosotros al 722-84-5890. 722-84-5890. Ahora, si nos quiere mandar un WhatsApp igual que nuestro amigo, bueno, al más 569-7765-2527. Así es, más 569-7765-2527 en nuestro WhatsApp para que usted se pueda comunicar con nosotros. Ya, aquí me llega WhatsApp. Bomberito, buenos días, esperando que se encuentre bien. Si me puede colocar un temita de la gran Gloria Benavides. Mire, ya pues, la maravillosa temita de Gloria Benavides, amiga mía. Saludos para nuestra amiga Luisa, que está en la sintonía de nuestro programa. Espectacular las canciones, Bomberito. Gracias por estar acompañándonos todos los días, sábados y domingo, en Radio Bonita 92.5 FM y La Mañana de los Recuerdos.

0: Ya, ahí estaban dos temitas musicales pegaditos. Hasta llegamos a la Gloria Benavides con Cómo nos cambia la vida. Y también a Leo Dan, que tiene la niña. La niña está triste. Ya, amigos míos, teléfono totalmente habilitado para que usted se pueda comunicar con nosotros. ¿Sabéis qué nos dicen por acá nuestra amiga Rosita Cajardo? ¿Cómo está, Rosita? Muy buenos días.
1: Hola, Juanito, buenos días. Bueno, yo lo estoy llamando para que usted no me crea.
0: ¿Ya?
1: 21 llamadas, pero...
0: No, pero si está habilitada la línea. Pues.
1: Así que ya, me cansé y decidí mandándole un mensaje mejor.
0: Ya.
1: Dios permita que todos ustedes estén bien. Un saludo grande a Martín también, y especial a su familia también. Juanito, yo quería pedirle una canción.
0: ¿Qué necesita?
1: De Roberto Carlos. Las flores del jardín o Mi carrito.
0: ¿Ya?
1: Cualquiera de las dos canciones, para escucharla.
0: Ni un problema.
1: Un saludo grande también para Rosita y Chaparrito. Y Gina también. ¿Ya?
0: ¿Qué más?
1: No, si él sabe que soy yo, Carlos.
0: Sí.
1: Un beso grande para todos y bendiciones.
0: Ya, pues, amiga mía. Ay, Juan Carlita, sí sé que es nuestra amiga Rosita. Ya, así que ahí está. Nos pidió Roberto Carlos. Mire, nuestra amiga. Ya, saludos para nuestra amiga que está ahí con su marido. El carrito. El carrito me pidió, ¿no? ¿Sí o no? Sí. ¿Ya podemos escuchar de nuevo, no? Es que no me acuerdo bien qué temita me pidió más o menos, amigo mío. No es que hace escuchar bien.
1: Mi carrito.
0: Ah, ya, ¿no ves? El carrito.
1: Cualquiera de las dos canciones.
0: Ni un problema, ya. El carrito. Ahí está, pues. Le vamos a dejar programadita entonces el temita a nuestra amiga. Oiga, teléfono totalmente habilitado para que usted se pueda comunicar con nosotros. Sí, ¿no es? Nuestra amiga después dice 27 llamadas perdidas, no ha sonado el teléfono está habilitado. Exactamente. Sí, está habilitado el teléfono, pues. No es que después me reclaman a mí y me arrestan a mí porque me dicen, Bombito, ¿por qué tiene el teléfono descolgado? No, si no está descolgado, está ahí. Esperando que suene, que suene. Ya. Ya. ¿Qué más? ¿Qué más? Oiga, ¿no encuentro la canción de nuestra amiga? Sí. ¿Usted la encontró? Yo no la encuentro. Ya, pero mientras tanto, nos vamos a ir a otro temita que nos han pedido anteriormente. Vamos a ir pagando todos los temas, ¿eh? ¿Sí o no? Sí, les vamos a ir pagando todos los temas que nos han pedido nuestros amigos. Exactamente. Nos habían pedido los galos también. En la mañana los recuerdos.
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0: Chao. Se fue. Ahí estábamos escuchando a Roberto Carlos con el cacharrito. Sí, para nuestra amiga Rosita Gajardo, que nos pidió ese temita musical. ¿Ves que nos dices por acá, Rosita?
1: Corazón, lo que pasa es que lo llama tanta gente que me llama y se me corta la llamada. Pero se me corta porque la están llamando.
0: ¿Ya?
1: Entonces, no me puedo comunicar por eso.
0: Ah, ya.
1: Porque siempre lo están llamando.
0: Ya, pues.
1: Pero lo quiero igual, aunque no me contesto, lo quiero igual, así que no se preocupe.
0: No se enoje.
1: Besitos para todos.
0: Ya, amiga mía, muchas gracias. A ver, ¿qué más tenemos por acá? Nuestra amiga Yamil Lizama. ¿Cómo está Yamil? Muy buenos días, amiga mía.
2: Hola, buenos días. Sí, bueno. Bomberito, es verdad. Yo soy de las 9 de la mañana tratando de comunicarme con usted y ¿ya? No. Y traté del teléfono de mi marido y tampoco. Así que es verdad lo que dice la auditora. Yo tengo como 35 llamadas que le estuve haciendo y no pude comunicarme. Quiero desearle que tenga un buen comienzo de semana a usted y a todos los auditores. Y quiero escuchar el tema Qué pena siente el alma de Violeta Parra. Por favor, un besito y bendiciones. Que esté bien.
0: Gracias, amiga mía. Oiga, pero de verdad. De verdad, pero si la línea está habilitada, si de verdad, mire. Si está habilitado el teléfono. ¿Cómo no puede entrar la llamada? ¿Ah? ¿Ah? ¿Ah? Y después me dejan a mí ahí, al cajón con vidrio, digo. Malvina, ¿cómo está, amiga mía? Buenos días.
3: Hola, Juanito, buenos días. ¿Cómo está usted?
0: Muy bien.
3: Espero que súper bien. Muy bonita la música, harto triste la canción que están tocando ahora de los galos.
0: Sí.
3: Oiga, acá en Coinco está lindo el día, pero un viento bien heladito, le diré. Espero que tenga un bonito fin de semana usted, todos sus auditores.
0: Gracias.
3: Cuídese mucho, porque el tiempo está bien traicionero.
0: Exactamente.
3: Y quisiera pedirle un favor, sabe que mi hermana Emilia hoy día cumple 71 añitos.
0: Mire, muchas felicidades.
3: Ella vive en La Miranda y también lo escucha.
0: Gracias.
3: Y dice que le cuesta, sí, porque no siempre tiene señal.
0: ¿Ya?
3: Y quisiera dedicarle una canción de Hervé Vilar. ¿Ya? Cualquiera, por favor.
0: Ni un problema.
3: Muchas gracias, un besito.
0: Cuídese, que esté bien. Le vamos a buscar una canción bien bonita de Hervé Vilar. ¿Ya? Para nuestra amiga. Sí, porque está de cumpleaños. Muchas felicidades para su hermana Malvina. Esperemos que lo pase, pero súper bien, junto a la familia en el día de hoy y que sean muchos años más.

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0: Ahí estábamos escuchando a Herbie Vilar, El Mundo, para nuestra amiga Malvina y su hermanita que está cumpliendo añitos en el día de hoy. Ya, a ver, veamos por acá que nos dicen en el WhatsApp.
1: Uy. Bomberito, por favor, tócate una buena cueca esa de los hermanos Campos cuando se despida.
0: ¿Otra cuequita más?
1: Que lo pasen bien, tengan un buen día y les vaya bien a todos. Muchas bendiciones. Un gran abrazo, Oscar desde Granero. Gracias.
0: Oscar de Graneros.
1: Oscar Granero está muy helado, Juanito. Está el día así medio parcial.
0: Exacto.
1: Pero aquí preparando un rico charquicán.
0: Un charquicán.
1: Bueno, me despido, que tengan un buen lindo día. Nos encontramos mañana si Dios quiere.
0: Así es.
1: Bendiciones para todos.
0: Gracias, Oscarín, desde Graneros. Nuestro amigo Oscar de Graneros. Ya, teléfono habilitado para que usted se pueda comunicar con nosotros. El 722-84-58-90. ¿Ya? 722-84-58-90. Para mí que estaban marcando otro número. ¿Sí o no? ¿No ves? Ahí está sonando el teléfono. Ahí está sonando, ¿no ves? Yo dije, aló, buenos días.
2: Buenos días, Juanito, ¿cómo está?
0: Muy bien, Pedrito Carvajal.
2: Por supuesto, ¿cómo está usted?
0: Muy bien, amigo mío, ¿y usted cómo está?
2: Bien, aquí estamos, bien, esperando el 18.
0: Esperando el 18, tiqui, tiqui, tiqui, tiqui, tiqui, ta.
2: No sé ir al cueca, pero me gusta. Me gusta el folclor.
0: Sí.
2: Más que me enseñó no está de cumpleaños.
0: Mire, pero qué bonito.
2: Así que, si os quiere, vamos a estar en familia.
0: Eso es bueno.
2: Así que ahí tranquilo, la familia, ¿cómo está, Juanito?
0: Gracias a Dios, todo bien.
2: Qué bueno, Juan Miguel.
0: Mónica. Bien también, todo bien.
2: Qué bueno. Dele harto saludo.
0: En su nombre.
2: Y usted también, que venga una linda semana, Juanito.
0: Gracias, Pedrito.
2: Con su hijo ahí y todo. Y un gusto estar escuchándolo.
0: Muchas gracias, bien, Pedrito.
2: Música buena. Bueno.
0: Exactamente. Bueno. Gracias, Pedrito.
2: Así que saludos a don Martín también, pues.
0: Ahí está Martín en la sala de sonidos.
2: Ahí sí, pues. Sí, así que ahí estamos. Igual más ratito vamos a ir a acompañar a don Manuel también.
0: Al Binguito.
2: Ya, también vamos a ir.
0: Éjale. ¿Sí? Ojalá que tenga así suerte y puedan traerse un primito.
2: Ojalá si que no, les vaya bien.
0: Participar.
2: Que sea para disfrutar, participar.
0: ¿Sí? Exactamente.
2: Así que usted sabe que los premios son suerte.
0: La suerte es para qué, dijo.
2: Usted dijo.
0: Pedrito, ¿qué te invita a pedir?
2: Estoy en la duda porque, como ya cerca de 18, ya han pedido varias cuecas.
0: Oye, han pedido hartas cuequitas, ¿eh?
2: Hartas cuecas. Ahí te gustaría escuchar alguna, pero no cualquier temita que usted. Al gusto suyo.
0: Ya, pues.
2: Nunca he pedido que me gustara al gusto suyo para conseguir escuchando.
0: Ni un problema, amigo mío. No, mire, tenemos pendiente por acá, no sé si le gusta Salo Reyes.
2: ¿Sí?
0: ¿Ya?
2: ¿Sí?
0: Ni un problema.
2: Muy bonito.
0: Ya,
2: me
0: pues.
2: Me gusta Salo Reyes.
0: Vamos a dejarle el programadito a Salo Reyes entonces, sí, amigo mío.
2: Ya, Juanito, no le quito más tiempo. Y que esté muy bien, ¿eh?
0: Cuídese mucho.
2: A toda la familia.
0: Que esté bien.
2: Saludos a Martín.
0: Gracias. Chao, chao.
2: Ya, nos vemos, gracias.
0: Ahí estaba nuestro amigo Pedrito Carvajal, ahí del sector de Millán, sí, cerquita acá en la radio también, nos llama nuestro amigo Pedrito Carvajal.

0: Oiga, pero qué lindo tema. Y estábamos escuchando a Salo Reyes con Una lágrima en la garganta y pegadito Marcos Mazzini con Bella Idiota. Ya nos separan solamente 6 minutos ya, ¿eh? Oiga, 6 minutos ya para las 12 horas, mediodía en Chile. A ver, ¿qué nos dicen por acá? Nuestra amiga Margarita Saavedra. Sí. A ver, veamos si lo podemos. Que me lo mandó. Ahí está. Sí, me lo había mandado en el WhatsApp personal. Ya, a ver, veamos qué nos dice nuestra amiga Margarita Saavedra.
1: Juanito, ¿se acuerda que yo le hablé tempranito cuando le dije que tenía un familiar que ¿sí? estaba con un cáncer?
0: Exacto.
1: Eso, por si le pasa publicidad, que lo van a hacer. Son unos bonos de cooperación que están vendiendo mis primas.
0: ¿Ya?
1: Porque el esposo de una prima. Y bueno, y lo van a vender, van a tirar los premios. Ese día iban a tener esas cositas para vender, para que mire el afiche, por favor, y si puede hacerle publicidad para este otro sábado, Juanito, el 5 de septiembre.
0: Ya, ni un problema, amiga mía. Sorteo de bonos de cooperación a beneficio de Juan Órdenes para costear gastos médicos. Esto se va a realizar el sábado 5 de septiembre en la sede de la Población América, desde las 17 horas. Anticuchos, papas fritas, sopa y pilla y muchas cosas más. Tu aporte hace la diferencia. Te esperamos con tu familia y amigos el próximo sábado 5 de septiembre. Ojo que el próximo sábado se cambia la hora. Sí, pues el próximo sábado, cuando sean las 12 de la noche, van a ser la 1 de la madrugada del día domingo, ¿no es? Ya, el sorteo entonces de este bono de cooperación a beneficio de Juan Órdenes el próximo sábado 5 de septiembre a partir de las 17 horas en la sede de la Población América. Anticuchos, papas fritas, sobaipilla y muchas cosas más. Así que ahí está el avisito. ¿Qué nos dicen por acá? A ver, nuestra amiga Isabel. Hola, bomberito, quiero escuchar la canción Bella de Manuel. Y gracias, ya, nos despedimos con esa canción. ¿Acasamos despidiendo con esa canción o no? ¿La canción Bella de Manuel? Bella. ¿Será esa, no? Esa no es Manuel, pues Mijares, ¿no? Ah, no, Bella, Bella. Insoportablemente Bella se llama, pues, amiga mía. Exactamente, insoportablemente bella. Ya, con esa canción nos vamos a despedir entonces, agradeciendo la tremenda sintonía a cada uno de ustedes en este día de hoy, sábado. Nos volveremos a encontrar, si Dios así lo quiere, el día de mañana, domingo, a partir de las 8 de la mañana. Que tengan una buena tarde, cuídense mucho. Será hasta mañana en una nueva edición más de nuestro programa La Mañana. Lo recuerdo, que estén bien, cuídense mucho. Chao, chao, que estén bien. Nos dejamos con Emanuel en La Mañana de los Recuerdos.

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2: Son las 12 del día con un minuto.
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4: En Rancagua, 14 grados.
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12: Hola, hola, ¿cómo están, queridas amigas, amigos? Aquí estamos como siempre, gracias a Dios, acompañándoles los fines de semana, sábados y domingos, con Sueños Musicales, que se transmite entre las 12 y 13 horas. 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Así que cualquier saludito especial que quieran hacer, háganlo vía WhatsApp al 569-4168-5552. Y ya estamos listos y preparados junto a la sala de sonidos, y nuestra apertura musical comienza con clásicos de siempre.

Un saludo a todas nuestras amigas y amigos que nos escuchan de diferentes sectores de Rancagua, de regiones y Santiago de Chile. Aquí estamos alegrando corazones, entregando lo mejor de nosotros para el deleite de sus oídos. Y sigamos disfrutando de la buena música.

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recordándoles que nuestros horarios de transmisión son de lunes a viernes a las 10 de la mañana y sábados y domingos a las 12 horas. Sigamos disfrutando de Sueños Musicales.

Un saludito a todas nuestras amigas y amigos que hoy estén celebrando su santoral. Y a su vez, un saludito a quienes estén de cumpleaños, deseándoles un maravilloso día, una rica once con torta, regalos y besitos para ellas, y un abrazo para los varones. Sigamos navegando en este crucero de amor y música en sueños musicales.

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Un saludo muy especial y damos la cordial bienvenida a todas las personas nuevas que se están incorporando a nuestra sintonía. Sigamos navegando en este crucero de amor y linda música con sueños musicales.

Un saludo a todas las amigas y amigos que nos escuchan los fines de semana, sábados y domingos, y en forma especial a todas las personas que a esta hora nos escuchan de diferentes trabajos, servicios, empresas, faenas, servicios asistenciales, policía de investigaciones y carabineros de Chile. Aquí estamos acompañándoles con buena música para hacerles más amena y grata la jornada laboral que están cumpliendo. Y sigamos disfrutando de Sueños Musicales.

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Amigas, amigos, ya nos vamos. Gracias por vuestra sintonía. Estuvieron con ustedes la directora de la radio, la señora Ivonne Zárate, en la sala de sonidos, don Martín Castro, y en los micrófonos, su amigo Hernán Pozo Morales. Y si Dios lo permite, nos encontramos en la próxima edición, el día de mañana, por Bonita 92.5.

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3: Es la 1:03 p.m.
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1: En Rancagua, 16 grados.
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7: Hola amigos, ¿qué tal? Bienvenidos a una nueva edición de Bonita Recuerda, que hacemos a través de Bonita FM 92.5 cada tarde especialmente para ustedes. Comenzamos con esta canción.

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2: Son las 2 de la tarde con 4 minutos.
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3: En Rancagua, 17 grados.
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1: Son las 2 de la tarde con 33 minutos.

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2: Son las 3 de la tarde con un minuto.
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3: En Rancagua, 18 grados.
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1: Son las 3 de la tarde con 32 minutos.

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1: Son las 3 de la tarde con 59 minutos.
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2: En Rancagua, 19 grados.
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Son las 4 de la tarde con 28 minutos.

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0: Son las 4 de la tarde con 54 minutos.
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0: En Rancagua, 18 grados.
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1: Son las 5 de la tarde con 30 minutos.

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2: Son las 5 de la tarde con 59 minutos.
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0: En Rancagua, 16 grados.
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1: Son las 6 de la tarde con 29 minutos.

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1: Son las 6 de la tarde con 56 minutos.
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2: En Rancagua, 15 grados.
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1: Son las 7 de la tarde con 28 minutos.

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1: Son las 7 de la tarde con 58 minutos.
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1: En Rancagua, 13 grados.
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